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2: Hay canciones que llegan en un momento determinado y terminan convirtiéndose en algo más que música. Se convierten en compañía, en memoria y algunas veces en una forma de recuperar la esperanza.
3: Hoy tenemos 10 canciones en nuestro conteo y 2 menciones especiales. Canciones de distintas épocas, géneros y generaciones que tienen algo en común. Hablan de la capacidad de levantarnos, de celebrar y de volver a mirar hacia adelante.
2: Varias de estas canciones tienen historias y van mucho más allá de sus letras. Jenny Ramírez y César Jiménez les traemos las canciones de los Charts Radiales con mensajes de aliento en esos momentos difíciles. Esto es Colombia Hits, un grito de esperanza.
3: Empezamos en el número 10 con Carlos Vives y Mil Canciones. La producción hace parte de Más Corazón Profundo, el álbum del Samario publicado en 2014.
2: En el disco aparece junto canciones como El mar de sus ojos, Cuando nos volvamos a encontrar y Volví a nacer. No obstante, la canción con Vives abre el ranking que utiliza la idea de Mil Canciones para hablar de recuerdos, de la vida, de la gente, de los niños y hasta del planeta. Es una canción que conecta la música con la memoria y con la esperanza.
3: Abrimos nuestro conteo con una canción que habla de cantar por todo aquello que todavía nos importa. Escuchemos entonces a Carlos Vives con Mil Canciones en Colombia Hits.
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1: En la casilla 9 llega Patricia Sosa con Aprender a Volar. La canción fue publicada en 1994 dentro del álbum Suave y Profundo. Ese disco le dio a Patricia Sosa un premio ACE como el mejor álbum femenino en el rubro de balada pop, y Aprender a Volar terminó convirtiéndose en uno de los temas emblemáticos de su carrera. Los dejamos con la voz de Patricia Sosa en Aprender a Volar.
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1: Seguimos en nuestro conteo en la casilla 8 con una canción nacida directamente de una experiencia personal, Salir Adelante, de Jesús Hernández y Sebastián Ayala.
2: Una canción nueva, pero con un mensaje que no necesita presentación. Seguir trabajando por lo que soñamos. Así suena Salir Adelante en Colombia Hits.
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1: En el número 7 tenemos a Junior Sa con Sigo de Pie. El artista caleño e hijo del reconocido Jimmy Sa la presenta como un himno a la resiliencia. La canción nació pensando en su madre, en los momentos de duda y en el apoyo de las personas que han estado a su lado. La producción mezcla salsa, ritmos afrocaribeños y elementos del vallenato. Una canción nueva, una historia personal y una palabra que resume perfectamente su mensaje: resiliencia. Los dejamos con Junior Sa en Sigo de Pie, en Colombia Hits.
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3: En la casilla número 6 tenemos a Jarabe de Palo con Bonito. Bonito es el primer sencillo del cuarto álbum de estudio de Jarabe de Palo, también llamado Bonito, publicado en 2003. La producción tiene 15 canciones y la canción fue escrita por Pau Donés. En los datos de sonadas del último mes en decibeles.net, Bonito aparece con 91 sonadas en el chart de rock, ocupando el cuarto lugar de dicho género. Así suena Bonito de Jarabe de Palo en Colombia Hits.
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1: Luego de escuchar lo nuevo del urbano colombiano, llega la primera mención del ranking. En este especial dedicado a las canciones con mensajes poderosos en los charts de decibeles.net.
2: Llega nuestra primera mención especial con Todo Cambia de Mercedes Sosa. Grabada por la Argentina en 1984 para el álbum Será Posible el Sur, es uno de los clásicos que continúa vigente en la radio colombiana.
1: La canción había sido compuesta por el chileno Julio Nuamser en 1982, durante su exilio en Suecia. Con la versión de Mercedes Sosa, la canción se convirtió en un clásico de la música popular argentina y latinoamericana, y su mensaje resulta especialmente apropiado para esta semana. Todo puede cambiar, incluso aquello que hoy parece definitivo.
2: Los dejamos con Todo Cambia en Colombia Hits.

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1: La casilla número 5 tenemos a Bomba Estéreo con Soy Yo. La producción hace parte de Ayo, el álbum de Bomba Estéreo publicado en 2017, en el que mezcla cumbia con música electrónica y elementos del dance.
2: La canción fue nominada en 2017 tanto al Latin Grammy por Mejor Video Musical Versión Corta como a Premios Lo Nuestro por Video del Año. En los datos de Decibeles.net, la canción está en el top 30 de su género, por lo que su peso cultural y su historia hacen que tenga perfectamente ganado este lugar en el conteo. Así suena Soy Yo en Colombia Hits.
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1: Y ahora llegamos a la casilla 4 con una de las canciones más importantes de nuestra selección por actividad reciente y por su legado. La vida es un carnaval de la gran Celia Cruz.
2: La canción fue lanzada en 1998 como sencillo principal del álbum Mi vida es cantar, producido y arreglado por Isidro Infante.
1: Entre los reconocimientos más relevantes, la producción fue considerada la canción tropical del año en Premios Lo Nuestro 2003. Además, llegó al cine y fue incluida en la película Amores Perros. Años después, Rolling Stone la incluyó en su lista de las 500 mejores canciones de todos los tiempos.
2: A un poco más de dos décadas de su lanzamiento, según la data de Decibeles.net, en el último mes, la canción tiene 330 sonadas en los charts de la salsa. Así suena La vida es un carnaval de Celia Cruz en Colombia Hits.
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1: Antes de conocer nuestro top 3, tenemos la segunda y última mención especial. Gloria Estefan con Hoy, segundo sencillo de su álbum, publicado en el 2003.
2: La canción llegó al número 1 del Billboard Hot Latin Tracks durante 4 semanas no consecutivas y también alcanzó el primer lugar en varios países, incluido Colombia.
1: Escrita por el compositor peruano Gianmarco y posteriormente interpretada por Gloria Estefan, la canción trata del amor a la tierra natal. Los dejamos con Hoy en Colombia Hit.

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1: Entramos al podio y aquí los datos empiezan a contar historias interesantes con Vivir mi vida de Marc Anthony.
2: La canción hace parte del álbum 3.0, publicado en el 2013, y es una adaptación a la salsa del cantante argelino Claret.
1: Ese año ganó el Latin Grammy a Grabación del Año, y al siguiente, el álbum y la canción fueron protagonistas de los Billboard Music Awards. Marc Anthony recibió 3 premios, incluyendo Top Latin Album, Top Latin Artist y Top Latin Song por Vivir mi Vida.
2: De acuerdo con Decibeles.net, la canción alcanza 276 sonadas en salsa, ubicándose entre las canciones más escuchadas del conteo y del género. Los dejamos con Vivir mi Vida en Colombia Hits.
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1: Llegamos al segundo lugar con Axel y su éxito Celebra la Vida. La canción nació en Universo, el álbum publicado en el 2008, donde Axel mezcló su estilo con ritmos folclóricos latinoamericanos. Fue el primer sencillo del disco y rápidamente se convirtió en uno de sus temas más reconocidos.
2: Celebra la Vida nació con una intención social: hablar de solidaridad, perseverancia y del amor por vivir libremente. Esta semana la canción se ubica en el top 10 del pop latino de decibeles.net. Los dejamos con Celebra la Vida de Axel en Colombia Hits.
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1: Y llegamos al número uno de esta semana del especial dedicado a las canciones con mensajes positivos en Colombia Hits con un himno, Color Esperanza.
2: La canción fue el segundo sencillo de Un Mundo Diferente, álbum publicado en el 2001. Fue compuesta por Coti Sorokin y producida por Cachorro López, con coproducción de Diego Torres.
1: El número uno de esta semana tiene sello de resiliencia. En 2020 tuvo una nueva versión de la mano de artistas como Fonseca, Carlos Vives, Pedro Capó, Cani García, Diego El Cigala, entre otros.
2: La producción registra 912 sonadas y el primer lugar del listado general. En la zona del Pacífico alcanzó su mayor punto de rotación esta semana en ciudades como Cali y Pereira. Los dejamos con Color de Esperanza de Diego Torres en Colombia Hits.
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1: Y así termina el recorrido por las 12 canciones con mensajes de resiliencia en los charts de Colombia.
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De Gustavo Adolfo Bécquer. Rimas. 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Pero aquellas que el vuelo refrenaban tu hermosura y mi dicha a contemplar, aquellas que aprendieron nuestros nombres, esas no volverán. Volverán las tupidas madreselvas de tu jardín las tapias a escalar, y otra vez a la tarde aún más hermosas sus flores se abrirán. Pero aquellas cuajadas de rocío cuyas gotas mirábamos temblar y caer como lágrimas del día, esas no volverán. Volverán del amor a tus oídos las palabras ardientes a sonar. Tu corazón de su profundo sueño tal vez despertará, pero mudo y absorto y de rodillas, como se adora a Dios ante su altar, como yo te he querido, desengáñate. Nadie así te amará.

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Dime, cuando en la noche taciturna la frente escondes en tu mano blanca y oyes la triste voz de la nocturna brisa que el polen de la flor arranca. Cuando se fijan tus brillantes ojos en la plomiza clámide del cielo y mustia asoma entre tus labios rojos una sonrisa fría como el hielo. Cuando en el marco gris de tu ventana lánguida apoyas tu cabeza rubia y miras con tristeza en la cercana calle rodar las gotas de la lluvia. Dime, cuando en la noche te despiertas y hundes el codo en la almohada y lloras, y abres entre las sombras las inciertas pupilas como el sol abrasadoras. ¿En qué piensas? ¿En qué, pobre ángel mío? ¿Piensas en nuestro amor despedazado ya, como el junco al ímpetu bravío del torrente que salta desbordado? ¿Piensas tal vez en las azules tardes, en que a la luz de tu mirada ardiente mis ojos indecisos y cobardes posáronse en el mármol de tu frente? ¿O piensas en la hojosa enredadera bajo la cual un tiempo te veía peinar tu ensortijada cabellera al abrirse los párpados del día? ¿Quién sabe? No lo sé, pero imagino que en esas horas de aparente calma percibes sombra en tu camino, sientes muchas tristezas en el alma. Mas otro ambiente extinguirá tu frío. Yo sé que tu pesar no será eterno. Mañana vivirás en pleno estío y yo con mi dolor en pleno invierno.

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El viento hombrón la persigue con una espada caliente. 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

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Una noche en que ardían en la sombra nupcial y húmeda las luciérnagas fantásticas. A mi lado, lentamente, contra mí ceñida toda, muda y pálida, como si un presentimiento de amarguras infinitas hasta el fondo más secreto de tus fibras se agitara. Por la senda que atraviesa la llanura florecida, caminabas, y la luna llena, por los cielos azulosos, infinitos y profundos, esparcía su luz blanca. Y tu sombra, fina y lánguida, y mi sombra por los rayos de la luna proyectada, sobre las arenas tristes de la senda, se juntaban, y eran una, y eran una, y eran una sola sombra larga, y eran una sola sombra larga, y eran una sola sombra larga. Esta noche solo, el alma llena de las infinitas amarguras y agonías de tu muerte, separado de ti misma por la sombra, por el tiempo y la distancia, por el infinito negro donde nuestra voz no alcanza, solo y mudo, por la senda caminaba. Y se oían los ladridos de los perros a la luna pálida, y el chillido de las ranas. Sentí frío. Era el frío que tenían en la alcoba tus mejillas y tus sienes y tus manos adoradas, entre las blancuras nibias de las mortuorias sábanas. Era el frío del sepulcro. Era el frío de la muerte. Era el frío de la nada. Y mi sombra, por los rayos de la luna proyectada, iba sola, iba sola, iba sola por la estepa solitaria. Y tu sombra esbelta y ágil, fina y lánguida, como en esa noche tibia de la muerta primavera, como en esa noche llena de perfumes, de murmullos y de músicas de alas, se acercó y marchó con ella. Se acercó y marchó con ella. Se acercó y marchó con ella. Oh, las sombras enlazadas. Oh, las sombras que se buscan y se juntan en las noches de negruras y de lágrimas.

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2: Hay canciones que llegan en un momento determinado y terminan convirtiéndose en algo más que música. Se convierten en compañía, en memoria y algunas veces en una forma de recuperar la esperanza.
3: Hoy tenemos 10 canciones en nuestro conteo y 2 menciones especiales. Canciones de distintas épocas, géneros y generaciones que tienen algo en común. Hablan de la capacidad de levantarnos, de celebrar y de volver a mirar hacia adelante.
2: Varias de estas canciones tienen historias y van mucho más allá de sus letras. Jenny Ramírez y César Jiménez les traemos las canciones de los charts radiales con mensajes de aliento en esos momentos difíciles. Esto es Colombia Hits, un grito de esperanza.
3: Empezamos en el número 10 con Carlos Vives y Mil Canciones. La producción hace parte de Más Corazón Profundo, el álbum del Samario publicado en 2014.
2: En el disco aparece junto canciones como El mar de sus ojos, Cuando nos volvamos a encontrar y Volví a nacer. No obstante, la canción con Vives abre el ranking que utiliza la idea de Mil Canciones para hablar de recuerdos, de la vida, de la gente, de los niños y hasta del planeta. Es una canción que conecta la música con la memoria y con la esperanza.
3: Abrimos nuestro conteo con una canción que habla de cantar por todo aquello que todavía nos importa. Escuchemos entonces a Carlos Vives con Mil Canciones en Colombia Hits.
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1: En la casilla 9 llega Patricia Sosa con Aprender a Volar. La canción fue publicada en 1994 dentro del álbum Suave y Profundo. Ese disco le dio a Patricia Sosa un premio ACE como el mejor álbum femenino en el rubro de balada pop. Y Aprender a Volar terminó convirtiéndose en uno de los temas emblemáticos de su carrera. Los dejamos con la voz de Patricia Sosa en Aprender a Volar.
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1: Seguimos en nuestro conteo en la casilla 8 con una canción nacida directamente de una experiencia personal. Salir adelante, de Jesús Hernández y Sebastián Ayala.
2: Una canción nueva, pero con un mensaje que no necesita presentación. Seguir trabajando por lo que soñamos. Así suena Salir Adelante en Colombia Hits.
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1: En el número 7 tenemos a Junior Sa con Sigo de Pie. El artista caleño e hijo del reconocido Jimmy Sa la presenta como un himno a la resiliencia. La canción nació pensando en su madre, en los momentos de duda y en el apoyo de las personas que han estado a su lado. La producción mezcla salsa, ritmos afrocaribeños y elementos del vallenato. Una canción nueva, una historia personal y una palabra que resume perfectamente su mensaje: resiliencia. Los dejamos con Junior Sa en Sigo de Pie, en Colombia Hits.
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3: En la casilla número 6 tenemos a Jarabe de Palo con Bonito. Bonito es el primer sencillo del cuarto álbum de estudio de Jarabe de Palo, también llamado Bonito, publicado en 2003. La producción tiene 15 canciones y la canción fue escrita por Pau Donés. En los datos de sonadas del último mes en decibeles.net, Bonito aparece con 91 sonadas en el chart de rock, ocupando el cuarto lugar de dicho género. Así suena Bonito de Jarabe de Palo en Colombia Hits.
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1: Luego de escuchar lo nuevo del urbano colombiano, llega la primera mención del ranking. En este especial dedicado a las canciones con mensajes poderosos en los charts de decibeles.net.
2: Llega nuestra primera mención especial con Todo Cambia de Mercedes Sosa. Grabada por la Argentina en 1984 para el álbum Será Posible el Sur, es uno de los clásicos que continúa vigente en la radio colombiana.
1: La canción había sido compuesta por el chileno Julio Nuamser en 1982, durante su exilio en Suecia. Con la versión de Mercedes Sosa, la canción se convirtió en un clásico de la música popular argentina y latinoamericana, y su mensaje resulta especialmente apropiado para esta semana. Todo puede cambiar, incluso aquello que hoy parece definitivo.
2: Los dejamos con Todo Cambia en Colombia Hits.

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1: La casilla número 5 tenemos a Bomba Estéreo con Soy Yo. La producción hace parte de Ayo, el álbum de Bomba Estéreo publicado en 2017, en el que mezcla cumbia con música electrónica y elementos del dance.
2: La canción fue nominada en 2017 tanto al Latin Grammy por Mejor Video Musical Versión Corta como a Premios Lo Nuestro por Video del Año. En los datos de Decibeles.net, la canción está en el top 30 de su género, por lo que su peso cultural y su historia hacen que tenga perfectamente ganado este lugar en el conteo. Así suena Soy Yo en Colombia Hits.
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1: Y ahora llegamos a la casilla 4 con una de las canciones más importantes de nuestra selección por actividad reciente y por su legado. La vida es un carnaval de la gran Celia Cruz.
2: La canción fue lanzada en 1998 como sencillo principal del álbum Mi vida es cantar, producido y arreglado por Isidro Infante.
1: Entre los reconocimientos más relevantes, la producción fue considerada la canción tropical del año en Premios Lo Nuestro 2003. Además, llegó al cine y fue incluida en la película Amores Perros. Años después, Rolling Stone la incluyó en su lista de las 500 mejores canciones de todos los tiempos.
2: A un poco más de dos décadas de su lanzamiento, según la data de Decibeles.net, en el último mes, la canción tiene 330 sonadas en los charts de la salsa. Así suena La vida es un carnaval de Celia Cruz en Colombia Hits.
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1: Antes de conocer nuestro top 3, tenemos la segunda y última mención especial. Gloria Estefan con Hoy, segundo sencillo de su álbum, publicado en el 2003.
2: La canción llegó al número 1 del Billboard Hot Latin Tracks durante 4 semanas no consecutivas y también alcanzó el primer lugar en varios países, incluido Colombia.
1: Escrita por el compositor peruano Gianmarco y posteriormente interpretada por Gloria Estefan, la canción trata del amor a la tierra natal. Los dejamos con Hoy en Colombia Hits.

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1: Entramos al podio y aquí los datos empiezan a contar historias interesantes con Vivir mi vida de Marc Anthony.
2: La canción hace parte del álbum 3.0, publicado en el 2013, y es una adaptación a la salsa del cantante argelino Claret.
1: Ese año ganó el Latin Grammy a Grabación del Año, y al siguiente, el álbum y la canción fueron protagonistas de los Billboard Music Awards. Marc Anthony recibió 3 premios, incluyendo Top Latin Album, Top Latin Artist y Top Latin Song por Vivir mi Vida.
2: De acuerdo con Decibeles.net, la canción alcanza 276 sonadas en salsa, ubicándose entre las canciones más escuchadas del conteo y del género. Los dejamos con Vivir mi Vida en Colombia Hits.
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1: Llegamos al segundo lugar con Axel y su éxito Celebra la Vida. La canción nació en Universo, el álbum publicado en el 2008, donde Axel mezcló su estilo con ritmos folclóricos latinoamericanos. Fue el primer sencillo del disco y rápidamente se convirtió en uno de sus temas más reconocidos.
2: Celebra la Vida nació con una intención social: hablar de solidaridad, perseverancia y del amor por vivir libremente. Esta semana la canción se ubica en el top 10 del pop latino de Decibeles.net. Los dejamos con Celebra la Vida de Axel en Colombia Hits.
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1: Y llegamos al número uno de esta semana del especial dedicado a las canciones con mensajes positivos en Colombia Hits con un himno, Color Esperanza.
2: La canción fue el segundo sencillo de Un Mundo Diferente, álbum publicado en el 2001. Fue compuesta por Coti Sorokin y producida por Cachorro López, con coproducción de Diego Torres.
1: El número uno de esta semana tiene...

0: sello de resiliencia. En 2020 tuvo una nueva versión de la mano de artistas como Fonseca, Carlos Vives, Pedro Capó, Cani García, Diego El Cigala, entre otros.
1: La producción registra 912 sonadas y el primer lugar del listado general. En la zona del Pacífico alcanzó su mayor punto de rotación esta semana en ciudades como Cali y Pereira. Los dejamos con Color de Esperanza de Diego Torres en Colombia Hits.
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1: Y así termina el recorrido por las 12 canciones con mensajes de resiliencia en los charts de Colombia.
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de Gustavo Adolfo Bécquer. Rimas. Volverán las oscuras golondrinas de tu balcón sus nidos a colgar, y otra vez con el ala sus cristales jugando llamarán. Pero aquellas que el vuelo refrenaban tu hermosura y mi dicha a contemplar, aquellas que aprendieron nuestros nombres, esas no volverán. Volverán las tupidas madreselvas de tu jardín las tapias a escalar, y otra vez a la tarde aún más hermosas sus flores se abrirán. Pero aquellas cuajadas de rocío cuyas gotas mirábamos temblar y caer como lágrimas del día, esas no volverán. Volverán del amor a tus oídos las palabras ardientes a sonar. Tu corazón de su profundo sueño tal vez despertará, pero mudo y absorto y de rodillas, como se adora a Dios ante su altar, como yo te he querido, desengáñate. Nadie así te amará.

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